0: ¿Cuántos son libres para saltar? ¿Cuántos son libres para levantar sus manos? ¿Puedes dar un grito de júbilo?
1: Rebosa mi corazón, palabra buena. Dirijo al rey mi canto. Mi lengua es pluma de escribiente muy ligero. Eres el más hermoso de los hijos de los hombres. La gracia se derramó en tus labios. Por tanto, Dios te ha bendecido para siempre. Denme un amén ahí.

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1: una palabra del Señor que nos va a hablar de un rey llamado Ezequías, un rey que tuvo que enfrentar una batalla bien compleja, pero vamos a ver cómo a través de esta vida y de la vida de Ezequías, cómo tú y yo podemos obtener enseñanzas para poder enfrentar las batallas de la vida. ¿Eh? Uno quisiera que en la vida fuera todo parejito, ¿cierto? Uno le gustaría que todo fuera así como sin problemas, sin enfermedades, sin dramas. Uno quisiera que la vida fuese así, que no tuvieses problema con nadie, que le cayeras bien a todo el mundo, ¿cierto? Que a donde fueses todos te encontraran la persona más simpática, más agradable. Uno le gustaría tener una vida así sin ninguna batalla, sin ningún problema, pero la vida es de batallas, la vida es de situaciones que tú y yo tenemos que enfrentar. Pero damos gracias a Dios porque cuando uno viene a la casa del Señor, Dios nos enseña cómo enfrentar batallas que son. Uno batalla con cosas de la salud, la economía, batallas emocionales, batallas familiares. Pero qué bueno es que podamos estar acá para poder recibir enseñanzas de la palabra del Señor. Amén. Diga conmigo, hoy Dios enseñará a cómo enfrentar mis batallas. Amén. Y quiero invitarle a que vamos al libro de Segunda de Crónicas, versículo 32. Segunda de Crónicas. Vamos a ir al Antiguo Testamento, ahí en Segunda de Crónicas 32. Vamos a leer los primeros 8 versículos. Amén. Segunda de Crónicas, le invito a, si tienes tu Biblia o tu dispositivo móvil, o lo puedas anotar, a los que tienen la costumbre ya de ir chequeando y anotando. Segunda de Crónicas 32, del 1 al 8. Amén. Vamos a dar lectura a la palabra del Señor en el nombre poderoso de Jesús. Amén. Y así su palabra dice: de estas cosas y de esta fidelidad vino Senaquerib, rey de los asirios, e invadió a Judá y acampó contra las ciudades fortificadas con la intención de conquistarlas. Viendo pues Ezequías la venida de Senaquerib y su intención de combatir, tuvo consejo con sus príncipes y sus hombres valientes para cegar las fuentes de agua que estaban fuera de la ciudad, y ellos le apoyaron. Entonces se reunió y cegaron todas las fuentes y el arroyo que corría a través del territorio, diciendo: ¿por qué han de hallar los reyes de Asiria muchas aguas cuando vengan? Después, con ánimo resuelto, edificó Ezequías todos los e hizo alzar las torres y otro muro por fuera. Fortificó además a Milo en la ciudad de David, y también hizo muchas espadas y escudos, y puso capitanes del pueblo y los hizo reunir a puerta de la ciudad. Y habló al corazón de ellos, diciendo: esforzaos y animaos, no temáis ni tengáis miedo del rey de Asiria ni de toda la multitud que con él viene, porque más hay con nosotros que con él. Con él está el brazo de carne, más con nosotros está Jehová, nuestro Dios, ayudarnos y pelear nuestras batallas. Y el pueblo tuvo confianza en las palabras de Ezequías, rey de Judá. Amén. Amén. Esta palabra del antiguo... Esta palabra que leíamos ahí en en el libro de Crónicas, nos tiene que hacer reflexionar. Y yo hoy día quiero hacer una invitación a ustedes a que podamos reflexionar, porque todos los que estamos acá, todos de una u otra manera tenemos que estar lidiando contra batallas. Y cada uno de ustedes y yo tenemos que enfrentar ciertas situaciones en la vida que a veces son complejas de enfrentar y que a veces no quiero enfrentarlas, porque son tan difíciles de enfrentar, son tan complejas que muchas veces yo prefiero que pase y esperando que se resuelvan solas. Pero me doy cuenta que con el tiempo, cuando no enfrento, las situaciones cada vez se van empeorando y se van agrandando los problemas. Entonces, cuando vamos a la palabra del Señor, a través de esta historia, a través de lo que sucede con la vida de Ezequías, podemos ver que ese rey, que era un rey de Judá, del reino de Judá, este rey Ezequías fue llamado uno de los reyes reformadores en la Biblia. Ezequías es considerado un buen rey dentro de la lista de reyes que tiene Judá e Israel. Ezequías es considerado uno de los buenos reyes, un rey que la historia lo llama un rey reformador. ¿Por qué? Porque él realizó muchas estrategias, reformas, no solamente en el plano religioso, sino que también en el ámbito social. Ezequías no solamente se preocupa de lo religioso de Judá, sino que además también se preocupa de la parte social del pueblo. Entonces, por eso Ezequías es llamado uno de los reyes reformadores. Hizo muchos cambios durante su reinado. El nombre Ezequías significa Jehová ha fortalecido. Eso significa Ezequías. Jehová ha fortalecido. Eso es un rey que reinó durante muchos años el reino de Judá. Él tuvo que enfrentar muchas batallas, no solamente es esa batalla la única que tuvo que enfrentar, sino que Ezequías tuvo que enfrentar muchas batallas en su reinado. Él estaba expuesto constantemente a distintos enemigos a su alrededor. Él no solamente tenía que preocuparse de lo interno, sino que además tenía que preocuparse constantemente de los pueblos vecinos que constantemente estaban tramando atacarlos. Pero este momento en el cual nosotros leíamos ahora es uno de los momentos en los cuales Ezequías tiene que enfrentar como rey una de las batallas más difíciles de su reinado. El libro de Crónicas relata ese acontecimiento donde este rey tiene que enfrentar a Senaquerib, uno de los reyes más temidos por los pueblos antiguos. Senaquerib, rey de Asiria, era un rey en el cual su ejército era un ejército altamente poderoso, con muchas armas, con mucho contingente militar. Senaquerib era un rey temido, un rey en el cual él venía ya conquistando muchos pueblos y muchas naciones, y ninguno hasta el momento le podía hacer frente. Y cuando Ezequías recibe esta noticia que venía Senaquerib contra ellos, era una noticia terrible, era una noticia devastadora. Era como que se le dijeran, viene un terrible tsunami y no tienes nada que hacer. Asiria, el reino de Asiria junto con Senaquerib, era uno de los pueblos y ejércitos más temibles, más fuertes. Es como que decir, o como que le dijeran al presidente de nuestro país, oye, ¿sabes qué? Trump ha dicho que viene todo el ejército de Estados Unidos contra nosotros. Una cosa como esa. O sea, nosotros tenemos cierto contingente militar, tenemos cierto, armamento, cosas de guerra, pero imagínense que dijera Estados Unidos, vamos a atacarlo. O sea, con todo lo que tenemos, yo creo que ni siquiera a los tobillos le llegamos. una cosa como esa era la comparación. O sea, Ezequías tenía su ejército. Ezequías se había preocupado de tener su ejército. Ellos ya tenían un training porque ya habían tenido otras batallas. Ellos ya habían tenido otras luchas, pero ahora él tiene que enfrentar al ejército más poderoso de ese tiempo. O sea, imagínense la noticia. Es cuando tú a veces recibes esa noticia desagradable. Es cuando tú a veces recibes esa noticia que no quieres recibir. Es cuando esa noticia viene de repente y como que te descuadra todo lo que tú tenías hasta ese momento en tu vida. Esas noticias que muchas veces te dejan así como diciendo, ¿qué pasó aquí? Y cuando vemos esta historia, Ezequías era un rey bueno, un rey que reformó, un rey que se preocupó que el pueblo buscara a Dios, un rey que se preocupó de él buscar a Dios, un rey bueno, un rey que tenía el respaldo de Dios, pero a pesar de eso, él recibe esta mala noticia. Él tiene que enfrentar algo que nunca antes había enfrentado. Aleluya. Sennacherib era uno de los reyes más poderosos de su tiempo. Justo en ese momento, Asiria había llegado al máximo de su poder. Él tenía que enfrentar un ejército organizado y temido por todos. Wow. Yo no sé cuántos de ustedes muchas veces han encontrado en esa situación. Como cuando nos preguntamos, ¿qué hago ahora? ¿Cómo lo resuelvo? A veces la vida está tan, entre comillas, normal, porque la vida nunca es normal. Pero cuando sentimos que como que estamos todo bien, como que de repente vienen estas malas noticias que golpean fuertemente nuestra vida. Y todo lo que teníamos aparentemente resuelto, y todo el proyecto que teníamos echándolo hacia adelante, como que de un momento a otro se viene abajo. Y son esas batallas. Son esas batallas que vienen, son esas batallas que tú y yo tenemos que enfrentar, son esas batallas que con las cuales tenemos que lidiar. Que aunque no queramos, ahí están. Que aunque queramos de repente olvidarlas, ahí están. Aunque a veces queramos hacerlo los locos y esperando que el tiempo pase y conjunto con el tiempo pase todo, pero ahí está. Entonces cuando yo leo esta historia de Sennacherib que viene a atacar a Ezequías, y cuando yo veo esta situación donde vienen, yo digo, algo Dios quiere enseñarnos, algo Dios quiere enseñar a nuestras vidas, algo Dios quiere hacer con nosotros. ¿Por qué Dios permite que un rey bueno, por qué Dios permite que un rey que hacía lo correcto, que se preocupaba que su pueblo buscara a Dios, por qué Dios permite que un rey bueno reciba también una tremenda y terrible noticia? Uno tiene que decir, algo Dios quiere enseñarme. Y tú dirás, sí, pastor, hoy día yo estoy peleando una batalla. Y es fuerte la batalla que estoy peleando. Tal vez no es una batalla familiar, tal vez ni siquiera es una batalla económica. Tal vez alguno de los que están acá está peleando batallas consigo mismo, luchando con cosas que están en ti. Ojo, muchas veces las batallas no son externas, muchas veces tu batalla es interna, luchando con esos pensamientos que te van abordando y que te están molestando y que no te provocan estar bien. Yo no sé qué clase de batalla tú tienes hoy. Yo no sé con qué estás peleando hoy día. Yo no sé si es una batalla en el área familiar. Yo no sé si es una batalla en el área emocional, sentimental, con vicios, con drogas. Yo no sé con qué estás batallando. Yo no sé si tu batalla es en el área económica, o familiar, o matrimonial. Pero si hoy día Dios está poniendo esa palabra, es que Dios algo quiere enseñarnos. ¿Para qué? Para que no arranquemos de la batalla. para que no dejemos que esto pase y yo cada vez hundiéndome más, sino que si Dios hoy día nos trajo acá, es para que tú y yo tomemos enseñanzas de la palabra de Dios y podamos enfrentar la batalla. Aleluya. Cuando leímos la palabra del Señor, dice que Senaquerí con todo su ejército vino y acampó alrededor del reino de Judá. Lo sitiaron. En ese tiempo una de las estrategias militares era que yo estaba resguardado dentro de mi reino, ¿cierto? Estaba resguardado, venía el ejército contrario y lo primero que hacían muchos de ellos era sitiar la ciudad. ¿Para qué? Para que nadie pudiera ni entrar ni salir. Y así los iban desgastando emocional, psicológicamente y económicamente. Nadie podía salir, nadie podía entrar. Pasaban a veces días, semanas, donde el ejército contrario no hacía absolutamente nada, solo acampaba alrededor de la ciudad sitiándolos. Y eso provocaba un desgaste. ¿Por qué? ¿Por qué? Porque la gente pensaba en qué momento vienen a atacar, entonces la gente no dormía tranquilo. Imagínense que afuera tuyo todos los días estuviera gente que te viene a atacar, no hagan nada, pero están afuera. ¿Dormirías tranquilo? Y eso te está desgastando. Y eso es lo que provocaban. Esa estrategia que se usaban en ese tiempo. Desgastar emocional y psicológicamente a la gente. ¿Para qué? Para que cuando llegara el tiempo lo encontraran altamente débiles. ¿Y sabes lo que dice la Biblia? Que Satanás anda como león rugiente alrededor, porque lo que quiere Satanás es desgastarte, porque Satanás sabe que cuando te estés firme en la fe no va a poder hacer nada. Entonces, ¿qué es lo que hace Satanás? Te empieza a amedrentar, a dar vuelta, a sitiar tu vida, tu casa muchas veces, para desgastarte, para que cuando bajes los brazos, ¡pum!, te ataca. ¿Le puedes decir a la persona que está al lado tuyo, dile, no bajes los brazos? Y mira, iglesia, escucha eso. Al enemigo no le agrada que tú y yo tratemos de ser fieles a Dios. El enemigo siempre va a tratar de desanimarte. Y escucha eso. Porque cuando yo leo la palabra del Señor y leíamos ahí en Crónicas, lo primero que dice, después de estas cosas y de esta fidelidad, mira, hablando del rey Ezequías, el capítulo 32 que acabamos de leer parte diciendo, después de estas cosas, o sea, después de todo lo que hizo Ezequías, después de todo lo bueno que hizo, después de todo lo que provocó, después de todo lo que organizó, y después dice, y de esta fidelidad, mire lo que pasa. Vino Senaquerib, rey de los asirios, e invadió Judá y acampó contra las ciudades fortificadas con la intención de conquistarlas. Una enseñanza. Que cuando tú te propones ser fiel a Dios, Satanás siempre va a querer desanimarte. Cada vez que tú quieras levantarte para buscar de Dios, cada vez que tú quieras levantarte para hacer las cosas bien delante de Dios, cada vez que tú y tu casa quieran venir a buscar el rostro de Dios, Satanás siempre va a provocar cosas, situaciones para desanimarte. Aleluya. Entonces, cuando yo leo esta historia, digo, era un hombre bueno, un hombre que hacía las cosas bien, un hombre fiel, pero después de esto vino el enemigo, ¿a qué? A desanimarlo. Aleluya, mira. O sea, no es casualidad. Viste que a veces la gente dice, oye, ahora que voy a la iglesia, tengo más problemas. Ahora que me volví evangélico, o canuto, no sé, o cristiano, como que tengo problemas que antes no tenía. Y eso no te ha pasado a ti. tú no eres la excepción. Todos aquellos que en un momento decidimos buscar del Señor, ser fiel a Dios, buscar de su presencia, el enemigo siempre va a querer desanimar. ¿Por qué? Porque a Satanás, nuestro enemigo, no le conviene que tú te levantes. Porque cuando tú te levantas, no solamente te levantas tú, sino que levantas a otros, y principalmente levantas a tu casa. Entonces yo quiero que entiendas esto, hermanos y hermanas. Porque muchas veces pensamos y decimos, ay, voy a empezar a hacer las cosas bien, voy a empezar a ser fiel a Dios, voy a empezar a ir a la iglesia, voy a empezar a congregarme, voy a empezar a activar, voy a empezar a comprometerme, voy a empezar a hacer lo que tengo que hacer. ¿Para qué? Para no tener más problemas. Así decimos, ¿no? Para no tener más problemas. Pero cada vez que tú trates de ser fiel a Dios, Satanás siempre va a querer desanimarte. Aleluya. Aleluya. Y es por eso que Satanás puso a Senaquerib. No le puso a un rey pequeño. No le puso un ejército pequeño. No, le puso al más poderoso. Al más grande. Al más temible. Aquel que venía conquistando, a él le puso. ¿Por qué? Porque Satanás siempre va a querer atacar nuestras fortalezas. ¿Y cuáles son tus fortalezas? ¿Tu familia? ¿Tus fortalezas son tu economía, tu salud, tu relación con Dios? Satanás siempre va a atacar. Por eso hoy día Dios nos trae a casa. ¿Es para qué? Para decirte a ti y para decirme a mí, cada vez que tú te propongas buscar al Señor, va a venir el enemigo a desanimarte. Pero quiero decirte algo, Satanás lo único que puede hacer contigo es amedrentarte, es asustarte. ¿Por qué? Porque no puede hacer más de lo que Dios no le permita que haga. Satanás lo único que hace es dar vuelta, asustándote, provocando miedo, queriendo debilitarte. Pero hoy día Dios te trajo acá para decirte, mira, cuando tú te levantas, Satanás va a querer que te quede en el suelo, pero en el nombre de Jesús tú tienes que decir, yo me levanto por mí, por mi casa, por mi familia, yo me levanto. Y aunque Satanás me venga y me ataque, mayor es el que está conmigo que el que está en el mundo. Aleluya. Bendito sea el nombre del Señor. Por eso, hermano mío, tenemos que estar firmes y no dejarnos desanimar. Aleluya. ¿Qué dice la palabra del Señor en 2 Timoteo 3:12? 2 Timoteo 3:12 dice: y también todos los que quieren vivir piadosamente en Cristo Jesús padecerán persecución. Mira, eso es el Nuevo Testamento. Entonces, miren, hermanos. Todos aquellos que quieran levantarse buscando al Señor, Satanás va a querer desanimar. Satanás va a querer desconcentrarte. Va a querer desenfocarte. Él va a buscar una u otra cosa para sacarte de lo que tú propusiste en tu corazón, que es buscar al Señor, ser fiel a Dios, ser fiel a tus pastores, ser fiel a la iglesia donde Dios te ha plantado. Satanás lo único que quiere es desanimarte. Le puedes decir al que está al lado tuyo, dile, no te desanimes. Amén. Viejito, le decimos otra vez para que despierte. 1, 2, 3. No te desanimes. Entonces tenemos que entender esto, iglesia. Tú y yo tenemos que entender esto. Cada vez que tú te propongas buscar a Dios, cada vez que tú te propongas buscar más del Señor, cada vez que tú te propongas ser más fiel a Dios y hacer las cosas bien, Satanás va a tratar de desanimarte. Y hoy día Dios te está diciendo, mantente firme, no te desanimes. Satanás, ¿sabes cómo quiere tenerte Satanás? Débil, en el suelo, tranquilito,
0: No hagas nada. No le hables a nadie. Que nadie vea nada diferente en ti. Que la gente te vea normal. Que la gente te vea igual que siempre. Eso es lo que quiere Satanás. Y por eso va a tratar de desanimarte. Por eso Satanás va a querer que calles tu boca. Por eso Satanás va a querer que no actúes diferente. Porque Satanás sabe que por tu testimonio, aunque no hables, pero por lo que Dios está haciendo en ti y que se nota, mucha gente va a querer conocer lo que tú ya conoces. Entonces hoy día Dios te está diciendo a ti y a mí, ¿estás en batalla? Sí. Pero Dios te está diciendo hoy día, no te desanimes. ¿Estás pasando por un momento difícil? ¿Estás batallando tal vez con cosas internas tuyas? Hoy día Dios te dice, mantente firme. Mantente firme. Mantente firme. Iglesia, mantente firme. Hermano, mantente firme. Hermana, mantente firme. No te desanimes. Porque Dios te va a dar la victoria. Porque Dios te va a promover. Porque Dios te va a sacar de esa instancia. Porque Dios va a hacer cosas grandes contigo. No te desanime. No te desanime. No te rindas. Aleluya. Oh, gloria al Señor. Eso nos muestra la historia de Ezequías. Eso nos muestra la historia de este rey. Era haciendo lo bueno, vino una terrible prueba. Pero ¿qué es lo que hizo Ezequías? No se desanimó. ¿Qué es lo que hizo Ezequías? No se rindió, sino que siguió creyendo que el mismo Dios que hasta ese momento le había dado otras victorias, ese mismo Dios le iba a dar una nueva victoria en su vida. Aleluya. Puede decir conmigo, gracias Señor por la nueva victoria que obtendré. ¡Woo! Aleluya. Gracias Señor por la nueva victoria que voy a obtener. No será derrota, no será pérdida, va a ser ganancia, va a ser victoria. Aleluya. Aleluya. Eso nos enseña esta palabra. Por eso, hermanos, cada vez que tú te levantes, Satanás va a querer tirarte abajo. Pero en el nombre de Jesús, declara, Dios me da la victoria. Dios va a mover todo a mi favor para darme la victoria. Aleluya. Mira, eso es lo primero. Mala noticia. Venía un ejército terrible, más temible. ¿Y qué es lo que hizo Ezequías? Bien, que venga nomás. Que venga. No sabe nada con la chichita que se está curando. Que venga nomás. ¿Ah? Que venga. Pero también esta historia nos enseña, y la vida de Ezequías, dice la escritura que él secó las aguas. Él dice que cuando escucha la noticia, dice que reúne a los príncipes, reúne a su gente y idea una estrategia. ¿Y cuál fue la estrategia? Secar las aguas. ¿Para qué? Para no darle ventaja al ejército enemigo. Mira, escucha eso. Porque cuando leíamos la historia, ¿cierto? En la Crónica dice que Ezequías juntó a la gente. Y dice que juntó a la gente y dijo, ya vamos a hacer esto. Se lo plantea a los príncipes, se lo plantea a la gente. Y le dice, mira, Dios puso esta idea en mi corazón. Vamos a secar las fuentes para que los que están afuera no tengan agua. Porque ¿cómo le vamos a dar agua para que ellos estén bien? Porque ustedes saben que una persona, un ser humano puede un par de días estar sin comer, pero el agua es vital. Entonces Ezequías dijo, vamos a cortar el agua, no lo vamos a dejar con agua, vamos a hacerle algo difícil, se la vamos a poner difícil. Amén. Entonces, ¿qué es lo que hizo Ezequías? Dice que cortó las fuentes. Esa era una estrategia militar. ¿Por qué? Porque el ejército invasor necesitaba agua. Agua para poder mantenerse, agua para poder sobrevivir. Entonces Dios pone en Ezequías esa estrategia militar. Había mucha agua cerca de Jerusalén. Había mucha agua. Porque lo que hizo Ezequías no quiso darle ventaja al enemigo. Y mira lo que nos enseña esa palabra. Muchas veces el problema que tú y yo tenemos, ¿sabes cuál es? Es que le damos mucha ventaja al enemigo. Permitimos y abrimos puertas para que el enemigo entre. A veces tú y yo abrimos puertas con nuestros hijos, abrimos puertas en nuestro matrimonio, abrimos puertas en nuestras finanzas, abrimos puertas en nuestra casa para que Satanás pase. Entonces, ¿qué nos enseña eso? No solamente esa palabra nos enseña a no rendirnos, a no desanimarnos, sino que además esa palabra nos enseña y nos dice a todos, y cuando digo todos me incluyo, a que no le demos ventaja al enemigo. Aleluya. Aleluya. Muchas veces insistimos en estar en lugares donde no tenemos que estar. A veces insistimos en relacionarnos con personas que no tenemos que relacionarnos. Insistimos en ir a lugares donde tenemos que ir. Invertir en lo que no tenemos que invertir. Gastar en lo que no tenemos que gastar. Insistimos. Aleluya. Insistimos en ir a la botillería acá al lado. Insistimos. Puedes mirar a la persona que está, al porfiado y a la porfiada que está cerca tuyo, míralo por favor. Puedes mirar a la porfiada y al porfiado que está cerca tuyo y dile por favor, pero así con voz de mando, con trompeta de Dios, con voz de mando, dile: Dios hoy está hablando a tu corazón. Sí, a ti Dios te está diciendo. Porfiado, no sigas dándole ventaja al enemigo. ¿Cuántos dicen amén a eso? Amén. Hermanos, a veces somos tan porfiados y decimos: ay, ¿por qué me pasan estas cosas a mí? ¿Por qué me sucede esto a mí? ¿Por qué siempre a mí? Trato de salir de una y me meto a otra. ¿Por qué? Porque somos porfiados. Porque teniendo la palabra de Dios, y la palabra de Dios te da un montón de estrategias espirituales cómo enfrentar tu batalla, insistimos en darle ventaja al enemigo. Insistimos en estar donde no tenemos que estar. Insistimos en escuchar lo que no tenemos que escuchar. Dice la Biblia que toda palabra de Dios tiene que cumplir con tres requisitos: edificar, consolar y exhortar. Si tú escuchas algo, si tú algo te habla a alguien y no te edifica, no te consuela y no te exhorta, que es alentarte, simplemente eso no es de Dios. Por muy encorbatado que ande, por muy de traje que ande, si alguien me dice algo a mí que no me edifica, no me consuela y no me levanta, hasta la vista, baby. Y como dicen por ahí los loros, hay que hacer la corta ahí nomás, hermano. ¿Para qué? Por eso me encanta cuando aprendí lo de Eva. Me encanta cuando lo aprendí. Que el gran problema de Eva, y se lo voy a decir hasta que se lo aprenda, y se lo voy a decir hasta que se lo memorice, y se lo voy a decir a tal punto que donde antes lo digas. Porque el gran problema de Eva fue de tener una conversación muy larga con quien no debía tenerla. No insistimos. Ay, pero es que la serpiente se ve bonita. Pero sigue siendo serpiente. Con veneno. No es que parece que la serpiente cambió. En los colmillos sigue teniendo veneno. Ezequías dijo: viene mi enemigo. Es un gran ejército. Lo escucho cómo están armando sus carpas los veo de arriba cómo están armándose, cómo se están poniendo ahí. Los veo. No puedo evitarlo, dijo Ezequiel. No puedo evitar que acampen, no puedo evitar que me sitien la ciudad, no puedo evitar que se ganen ahí. Los veo que algunos están cocinando, los veo que lo están pasando bien, jugando las cartas, los veo. Ezequiel había. Pero dijo Ezequiel, aunque acampen alrededor mío, no les voy a dar ventaja. Y cuando tu iglesia, escucha eso, cuando tu iglesia te levantas con esa actitud diciendo, yo no voy a permitir que el diablo agarre más ventaja, no voy a permitir que el diablo siga destruyendo mi casa, mi vida, mi familia y todo lo que tenga relación conmigo, y en el nombre de Jesús me levanto, ten la seguridad que Dios te va a dar la estrategia adecuada para enfrentar a tu enemigo. Aleluya. ¿Y qué es lo que hizo Ezequiel? Dijo, mandó a secar todo, los dejó sin agua. Sin agua. Aleluya. Oh, aleluya. No le des ventaja al enemigo, iglesia. En 2 Corintios 2:11 dice, 2 Corintios 2:11 dice, para que Satanás no gane ventaja alguna sobre nosotros, pues no ignoramos sus maquinaciones. Mira, 2 Corintios 2:11. Para que Satanás no gane ventaja, pues no ignoramos que él es astuto, que él siempre está planeando cosas. No te olvides que tu enemigo es estratégico. No te olvides que Satanás la sabe hacer. No te olvides que Satanás también conoce tu punto débil. ¿Viste que de repente uno se da cuenta que como que siempre te atacan por la misma? De repente uno dice, no, mi salud, estoy en pegue, pastor, estoy súper bien de salud. Pero en la economía, pastor, o decimos, no, pastor, mi matrimonio está espectacular, maravilloso mi matrimonio. Pero con tus hijos, ahí estáis débil. Y Satanás conoce tu punto débil. Entonces, ¿qué es lo que hace Satanás? Te ataca ahí. Te ataca ahí. Te ataca ahí. Entonces, hoy día Dios te está diciendo a ti, para enfrentar la batalla, mira lo que hizo, mira lo que hizo Ezequías. Primero, no se desanimó. No se desanimó. Aunque Satanás quiso desanimarlo, él no se desanimó. Él se fortaleció. Pero también mira lo que dice. No le dio ventaja al enemigo. Y Dios te dice hoy día, no le des ventaja al enemigo. Y no provees para los deseos de la carne. ¿Viste que esta carne es débil? Mira lo que dice. Mira lo que dice en Romanos 13. Romanos 13, del 13 al 14. Mira lo que dice en Romanos 13:14. Andemos como de día, honestamente. No en glotonerías ni borracheras. No en lujurias ni lascivias. No en contiendas ni envidias. Sino vestidos del Señor Jesucristo. Y no proveas para los deseos de la carne. Mira. Esta carne es débil, ¿no? Hay una lucha constante entre lo que la carne quiere hacer y lo que el espíritu quiere hacer, que están los dos aquí adentro. La carne quiere siempre hacer desea las cosas de la carne, pero el espíritu desea las cosas del cielo. Y ahí estáis muchas veces, ¿no? Voy para allá, ¿o no? Estoy con un pie para allá. No, pero es que si voy para allá, no, voy mejor para acá. Y como que algo te tira. Es una lucha constante. Pero siempre hemos dicho en este lugar que va a ganar el que esté mal alimentado. Si tu carne está más alimentada que el espíritu, obviamente te vas a tirar los deseos de la carne. Pero si tu espíritu está más alimentado, siempre va a tender a buscar de Dios. ¿Y cómo, pastor, se alimenta eso? Orando.

tu casa. Ay, pastores, que estoy tan cansado. ¿Y con el cansancio vas a solucionar las cosas? Pastores, que estoy estresado. Y cuando tú estás estresado y cansado, te hundes en eso. ¿Y sabes lo que pasa? Te enfrías espiritualmente. Mira lo que nos dice hoy la palabra de Dios. Satanás constantemente está dando vueltas para desanimarte, para atacarte. Y mira lo que nos está diciendo hoy día. No te desanimes, no te rindas. Pero para que se provoque eso, tienes que estar en el lugar correcto. Hay gente que anhela no desanimarse, anhela no rendirse, pero no está en el lugar correcto. Pero también hoy día Dios te dice, no le des ventaja. O sea que es lamentable cómo mucha gente le está dando ventaja al enemigo. Es lamentable cómo hoy día muchas personas le están dando ventaja al enemigo. Y está lamentablemente abriendo puertas. Y ustedes creen que el enemigo va a decir, permiso, voy a entrar un poquitito más, dice Satanás. ¿Ustedes creen que Satanás es así? ¿Ustedes creen que Satanás va a decir, un poquitito nomás? Mira, mira, te voy a hacer daño a tus hijos un poquito nomás. Como para que se note algo. No, no. Entra con todo. Y entre más rápido puede destruir, mejor para él. Porque él no te quiere dar esa capacidad de reacción. Entonces él entra rápido y ataca rápido. Diga conmigo nuevamente, hoy Dios me está diciendo que no le dé ventaja al enemigo. Mira lo que nos enseña esta historia de Ezequías. Primero, no rendirme. Voy a tener que enfrentar batalla, sí, pero no me voy a rendir, porque yo sé que Dios me va a dar una nueva victoria. Y yo quiero que hoy día salgas con esto, iglesia, en tu corazón. Gracias, Señor, por la nueva victoria que me das. Gracias, Señor, por la nueva victoria que tú me entregas. No voy a darle ventaja al enemigo. Me voy a levantar, voy a buscar del Señor, voy a orar, voy a ir a la iglesia. Aleluya. Voy a la iglesia. Voy a ir a la iglesia. Porque en la casa no gano nada. Porque aunque, a pesar que vaya con dolor, con tristeza, cansado, agotado, estresado, voy a ir igual. Porque yo sé que algo Dios va a hacer. Aleluya. Y por último, iglesia, yo quiero dejarte tres enseñanzas hoy día. Uno, cuando quieras levantarte buscando más del Señor, Satanás siempre va a querer desmotivarte. Dos, segunda enseñanza, iglesia, debemos pedirle a Dios una estrategia para no darle ventaja al enemigo. Y por último, ¿qué es lo que hizo Ezequías después de secar las aguas? Dice que levantó los muros caídos y dice que hizo más espadas y más escudos. En 2 Crónicas 32:5 leíamos y dice, 2 Crónicas 32:5 dice, después con ánimo resuelto, ya cuando estaba con ánimo nuevamente, edificó Ezequías todos los muros caídos e hizo alzar las torres y otro muro por fuera. Fortificó además a Milo en la ciudad de David y también hizo muchas espadas y escudos. ¿Sabes lo que hizo Ezequías en ese momento? Definió una defensiva, una estrategia defensiva. Él empezó a preparar a su pueblo, él empezó a preparar la ciudad. Ante el inminente ataque del rey Senaquerib, él empezó a preparar su gente y empezó a preparar la ciudad. Era una amenaza. El ejército sirio venía, pero él tomó las medidas para reforzar la seguridad. ¿Qué es lo que hizo? Reconstruyó los muros que se habían caído, los volvió a reconstruir. Y además dice que puso otros muros, o sea, una doble protección. Mandó a hacer más espadas, más escudos.
Pero me llama la atención cuando Ezequías no solamente levanta los muros que estaban caídos, dice, vamos, volvamos a reconstruir los muros.

0: fortifiquemos los muros, levantemos los muros. Y cuando estuvieron hechos, dijo, no, acá hagamos otros muros antes. Una doble protección. ¿Y sabes lo que nos enseña esto, iglesia? Es que muchas veces tú y yo no va a faltar solamente con una protección. Vamos a tener que tener una doble protección contra el enemigo. Vamos a tener que reforzarnos. Espiritualmente hablando, vamos a tener que reforzarnos. Si antes no orabas con tu esposa, comienza a orar con tu esposa. Si antes no convocabas a tus hijos para orar por familia, para leer la palabra en familia, es el tiempo que volvamos a hacer eso. Aleluya. Porque a veces algunos de nosotros ni siquiera por orar por el almuerzo oramos en familia. Aleluya. Tienes tanta hambre y quieres puro comer que... Señor, gracias. Recién los niños vienen sentándose. Miren lo que hizo Ezequías. Reforzó. Ezequías dijo, no, es grande lo que viene. Es un gran ejército. No me sirve un muro. Tengo que tener otro muro. ¿Qué significa eso, iglesia? Muchas veces tú vas a tener que decir, no me sirve una oración, esas flacuchentas que hago que son más aburridas. ¿Y sabes cuánto te das cuenta cuando tu oración es aburrida? ¿Sabes cuándo tu oración es aburrida? Cuando hasta tú mismo te quedas dormido. Bro. Está tan entretenida la oración que tienes que hasta tú mismo te quedaste dormido. Bro. Después te despertaste, todo en tu mío, muerto frío así. Y dije, amén. Te fuiste a acostar. No. Diga conmigo, tengo que reforzar mi vida espiritual. Mira, yo no sé por lo que tú estás pasando. Yo no sé por lo que tú estás viviendo. Yo no sé en qué batalla tú estás hoy día. Pero hoy día Dios te está diciendo algo. Es tiempo que te refuerces. ¿Viste que hay algunos de los que estamos acá que en el invierno tienen que ponerse una dosis de neurobionta? ¿Cuántos tienen que ponerse neurobionta? Bueno, si alguien quiere colocarse neurobionta, aquí tenemos a Valentina. Es buena, no duele. ¿O cuántos de los que están acá en invierno tienen que tomarse un multivitamínico como con vitamina C y reforzar las defensas? Bueno, ¿por qué? Porque nos estamos preparando para un inminente invierno. ¿Cuántos ya se han vacunado contra la influenza? El país se prepara. Nosotros nos preparamos. ¿Para qué? Para un inminente invierno que viene cargado de virus y contagio y resfrío. Nos preparamos, ¿no? Y mira lo que Dios te trajo hoy día. Y justo en un día de lluvia. Que así como tú te preparas, así como tú te preparas en el mes para enfrentar el mes y ordenas tus cuentas y pagas y te proyectas, así como en el año y antes de empezar el invierno nos preparamos y nos ponemos vacunas de refuerzo y un montón de cosas porque nos preparamos, porque viene algo inminente que no quiero que me ataque, y si me ataca, que no me haga daño. Así también, hoy día, Dios te está diciendo, tenemos que reforzarnos espiritualmente. Tenemos que reforzarnos espiritualmente. Tienes que hoy día venir a la casa del Señor y decir, necesito un refuerzo espiritual. Necesito orar más. Necesito buscar más. Necesito ayunar más. Necesito buscar más de la presencia del Señor. Necesito asistir más a la casa de Dios. ¿Por qué? Porque necesito un refuerzo. Necesito levantar otro muro. Porque no quiero caer, porque no quiero quedar tirado, porque no quiero ser un derrotado, porque Dios me llamó a ser un victorioso. Pero los victoriosos son aquellos que se refuerzan, son los que se preparan. Aleluya. Si es inminente lo que tienes que enfrentar, si es inminente el ataque, si es inminente el problema que tienes que enfrentar, entonces hoy día Dios te está diciendo: haz lo que hizo el rey Ezequías. Refuérzate. Refuérzate. ¡Ey! ¡Refuérzate! No te sirve esa oración así, media flacuchenta que tienes. Aleluya. Es necesario muchas veces juntarte con tu esposa, orar con tu esposo, orar con tu familia. Es importante, iglesia, reforzarse. Aleluya. Para que Dios te dé la victoria. Para que Dios te saque de esa batalla que llevas tal vez tanto tiempo peleando. Hoy día Dios te está haciendo un llamado. La batalla es inminente. La batalla va a venir. Pero hoy día Dios te está diciendo: el enemigo siempre va a querer desanimarte, pero tú no te desanimes, tú no te rindas. Y frente a la batalla no le des ventaja, y no sigas dándole ventaja al enemigo. No sigas dándole ventaja al enemigo. Y por último, hoy día Dios te está diciendo: en el nombre de Jesús, levántate y refuérzate. Refuérzate. Te voy a invitar aquí.
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estamos creyendo una fantasía, estamos creyendo la realidad de aquel que estuvo muerto pero vive hoy. Él venció a la muerte. Él venció a la muerte. Vamos, dilo una vez más.

La Biblia dice que Él pelea por su pueblo. Él pelea por ti esta noche. Di esta frase con nosotros.

Levanta las manos al cielo conmigo y repite: Señor, levanto mis manos, aunque no tenga fuerzas, aunque tenga mis problemas. Confiésalo con tus labios. Todo el mundo está andando conmigo.

donde estás, ofrécele tus manos al Señor. Levanta tus manos, ofrécele tu corazón, toda tu vida. Ríndela a sus pies. Nos rendimos a ti, Jesús.

en la presencia del Señor. Esta noche declaramos que hemos sido redimidos. Muchas veces vivimos en condenación, pero la palabra dice que ya no hay más condenación para los que están en Cristo. Mira lo que dice Isaías 43, más ahora, así dice el Señor tu Creador. No temas, repito, no temas,

Tu presencia está aquí. Hay libertad en la cruz. Hay libertad en tu nombre. Hay libertad. Iglesia, no se suponía que estuviéramos aquí. Se suponía que el pecado, la enfermedad, todo, la muerte hubiera acabado con nosotros. Mas Dios muestra su amor para con nosotros, que siendo aún pecadores, Cristo murió en la cruz del Calvario. 30 segundos, levanta tu voz, levanta tus manos, levanta tu adoración. Tú eres digno de toda gloria, de toda

gozan en la presencia del Señor. Esta noche declaramos que hemos sido redimidos. Muchas veces vivimos en condenación, pero la palabra dice que ya no hay más condenación para los que están en Cristo. Mira lo que dice Isaías 43, más ahora, así dice el Señor tu Creador. No temas, repito, no temas,

0: Aleluya.
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¿Cuántos son libres para saltar? ¿Cuántos son libres para levantar?

Levanta las manos al cielo conmigo y repite: Señor, levanto mis manos, aunque no tenga fuerzas, aunque tenga mis problemas. Confiésalo con tus labios. Todo el mundo cantando conmigo.

Salmo 45. Rebosa mi corazón palabra buena. Dirijo al rey mi canto. Mi lengua es pluma de escribiente muy ligero. Eres el más hermoso de los hijos de los hombres. La gracia se derramó en tus labios. Por tanto, Dios te ha bendecido para siempre. Denme un amén ahí.

Jesús, Señor. Y lo hizo por amor. Lo hizo porque te ama, porque me ama.